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1: Buah, super contento, he salido super concentrado, pues igual tenía poco miedo, digo a ver si me va a venir un poquito grande, pero al revés, buah, he salido y es que estaba disfrutando.
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0: Lo mismo da tener el sueño pesado que el sueño ligero cuando se vive en Pamplona el alba de los Sanfermines. Los jóvenes impacientan porque les bulle en las venas la ardiente sangre que les impulsará a correr delante de los toros. Pero las personas de edad desearán contemplar también el impresionante espectáculo. No crean ustedes...
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